Amigos oyentes, muy buenas tardes. ¿Cómo están ustedes? Bueno, yo espero que bien gozando de este fin de semana. Para mí, mis amigos, es un placer estar aquí de nuevo con ustedes para llevarles su programa favorito, Selección de Selecciones, el cual se transmite desde Siena College, Siena University, todos los domingos de 4 a 8 de la noche a través de esta su emisora favorita, WVCR 88.3 MHz, frecuencia modulada. La potente de la región capital en vivo, estudio digital y a todo color, WVCRS, y sigue siendo la mejor, con música en su idioma de origen, el español, y con los más afamados intérpretes de folclore latinoamericano. Mis amigos, lo escucha usted aquí en su programa favorito de los domingos, Selección de Selecciones, con música de ayer, hoy, mañana y siempre. 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Sí, mis amigos, recuerden que para dedicar sus canciones dirían su llamada al 518-783-2400 y le complaceremos. Recuerden, 518-783-2400. Bueno, mis amigos, la gracia anticipada por su atención prestada y yo espero que este programa de hoy sea de su completo agrado. WVCR y Selección de Selecciones a la cabeza.

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0: 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Regresamos con la salsomanía de Selección de Selecciones.
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5: ¡Yo!
4: ¡El Chapulín Colorado!
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0: Ahí están mis amigos en Mariachi Vargas.
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0: Y con un potpurrí de Juan Gabriel. Saludos a Frenera allá en la Florida. Y acá en Esquenectería.

Puerto Rico con Frankie Ruiz para llevar saludos a nuestra querida amiga Virginia en el día de la parada puertorriqueña, el desfile puertorriqueño en la ciudad de Nueva York. También saludos para Félix Cruz Jr. Y aquí está otro numerito para Virginia. A puro dolor.

0: Son by Four. A puro dolor para Virginia. Allá en Albany, New York.
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Voy para encima. Ahí está Frankie Ruiz para Mark Ives. Brian Donovan en Esqueletri junto a Marilu. También saludo para Luisito Grevely.

Y seguimos saludando a nuestra querida amiga Virginia en el día de la parada de la ciudad de Puerto Rico, digo, la ciudad de Nueva York.

0: Saludos a Jorge y Carmencita, Encarnación, en el día de la parada puertorriqueña, en la ciudad de Nueva York.
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0: Y seguimos con la buena música y la salsomanía de Selección de Selecciones.

Bueno, mis amigos, regresamos dentro de un instante después de estos consejos de WVCR y selección de selección en tu hogar de Zane, la que te lo toca todo, todos los domingos de 4 a 8 de la noche.

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4: 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Y ahora continuamos la salsa mañana de selección de selecciones. 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

Frankie Ruiz de la Salsomanía de Selección de Selecciones, y tú con él. With hello and shout out to Mark Ive, Brian Donovan junto a Marilu allá en Schenectady, New York. También saludos para Luisito.

está continuando la buena música. Aquí está Marc Anthony con un bonito tema y le dice: ¡Felicidades, papá! ¡Mi héroe de siempre! Para todos los padres en el Día del Padre, el próximo...

Marc Anthony, el asa al Somalia de selección, un bonito tema ahí. Felicidades, papá, mi héroe de siempre, lo decía Marc Anthony, aquí en tu programa favorito, Selección de Selecciones. Seguido por Frankie Ruiz, la salsomanía de Selección de Selecciones, y le dice... La cura.

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Ahí estaba, a dúo, Marco Antonio Solís junto a Enrique Iglesias y El Perdedor. Lo escuchó usted aquí en su programa favorito, Selección de Selecciones y WBCR de Saint, la que te lo toca todo. Ahí está otro numerito a cargo de Marco Antonio Solís. Un bonito tema. A las 6:42 minutos, buenas tardes, buenas noches y buen provecho. Saludo a nuestra querida amiga Dalma Rossi.

Marco Antonio Solís con un bonito tema. Y qué pena me das aquí en tu programa favorito, Selección de Selecciones y WBCR de Senla, que te lo toca todo seguido por Una Carta Vacía en la voz de nuestro querido amigo Elías Estrada y Magic desde Pensilvania. Ahí está una sabrosa bachata.

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Otro bonito tema a cargo de Marco Antonio Solís. Tu cárcel. A las 7:01. Buenas tardes, buenas noches y buen provecho.

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0: Un bonito tema en la voz de Paloma San Basilio, Dos Cruces.
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0: Clifton Park, muchas gracias por clasificarnos a la número uno del área de Clifton Park, New York. Ahí está el internacional Julio Iglesias de nuevo. Y le dice La Paloma.

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Muchas gracias por clasificarnos la número uno del área de Avery Park, New York. Ahí está de nuevo Gary Galeano.